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0: Hola, muy buenos días. ¿Qué tal? ¿Qué tal están? Comenzamos, iniciamos este tiempo del Tragaluz en esta jornada de jueves, ya día 8 de octubre. Les damos la bienvenida a esta sintonía, la del 107.9. Es un placer estar con ustedes una mañana más. Reciban un cordial saludo de la que les habla, de Silvia Romero, en nombre de todo el equipo de Radio Miguel Turra, Tere Rodado y Noemí Fernández Pacheco. Y enseguida estamos comenzando este tiempo. Lo haremos, como siempre, poniéndonos al día de las principales cuestiones que son actualidad, tanto a nivel nacional como a nivel internacional, y siempre a través de la agencia de noticias Europa Press. Continuaremos con la agenda del día, donde veremos las previsiones meteorológicas. Poco a poco el tiempo se va estabilizando, aunque, bueno, estamos en otoño y cada vez también las temperaturas irán bajando poquito a poco. Veremos también los números afortunados, el Santoral, la farmacia de guardia y las efemérides. Y a continuación nos centraremos en los principales argumentos de la actualidad de Miguel Turra, que hoy llegan con sabor a carnaval. Enseguida entenderán por qué. Además, hoy es jueves, tenemos una cita con el medio ambiente, como todos los jueves, aproximadamente a partir de las 11:30 de la mañana. Y todo ello, más lo que vaya surgiendo, ya saben, les acompañaremos hasta la 1 del mediodía. A esa hora se quedarán acompañados por el tiempo de la información. A nosotros no nos tocará despedirnos. Así pues, con todo listo, con todo preparado, quédense con nosotros. Enseguida comenzamos.
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Bueno, pues vamos allá, 10 y 11 minutos de la mañana. Los titulares que aparecen en primer lugar hacen mención a la muerte de María del Carmen Abascal. La mujer convertida en símbolo de la lucha por la vivienda digna moría ayer miércoles, según confirmaba el Sindicato de Inquilinas. El desahucio de Mari Carmen, de 87 años de edad, derivó, recuerden, en la acampada de la Puerta del Sol. La anciana estaba ingresada en el Hospital Gregorio Marañón desde el pasado 23 de septiembre. Ese día fue sacada en camilla de su casa, ubicada en la calle Alcalde Sainz de Baranda, y en la que había vivido 71 años tras ejecutarse la orden de lanzamiento, y pese a la protesta de decenas de activistas y vecinos, fue trasladada al centro hospitalario madrileño por su delicado estado de salud. Pese a su ingreso, Mari Carmen siguió publicando vídeos en los que desde la cama del hospital llamaba a seguir luchando para conseguir mejoras en materia de vivienda. Una lucha recogida por el Sindicato de Inquilinas con una primera manifestación al día siguiente frente al ático de Chamberí, comprado por la Comunidad de Madrid, y la más importante, el sábado día 26, que tras recorrer las calles de la capital llevó a una acampada en la Puerta del Sol para reclamar el decreto Mari Carmen. La representación legal de Mari Carmen lograba finalmente un acuerdo con Urbagestión, que es la propietaria del inmueble, para que ésta pudiera regresar a su casa con la mediación de la empresa municipal de la vivienda y el suelo de Madrid. Contemplaba un nuevo contrato de alquiler de 8 años y una renta que no superaría el 30% de sus ingresos netos. Pese a ello, el acuerdo llegó demasiado tarde y Mari Carmen no ha podido regresar a su casa, una situación absolutamente evitable tras un proceso torturante. Estas son palabras del Sindicato de Inquilinas. Y como les decía, los titulares pues hacen referencia a este hecho, tristeza y conmoción en la acampada de Ensol, que despide a Mari Carmen y dice en titular: no vamos a parar, vamos a seguir. El anuncio de la muerte de Mari Carmen, convertida en un símbolo, ha causado conmoción en esa protesta ubicada en la céntrica plaza madrileña, donde los manifestantes han comenzado a corear consignas como: no son muertos, son asesinatos, no toleramos ni un desahucio más, esto es lucha de clases y no podemos hacer las paces, o luchar, luchar hasta vencer.

Y los ediles de Más Madrid y PSOE en pie han parado el pleno extraordinario de Cibeles con carteles de Mari Carmen en la mano y un minuto de silencio autoconvocado ante la ausencia de iniciativa formal por parte de la presidencia de este órgano. En la sesión dedicada a la aprobación de dos planes urbanísticos, la portavoz socialista Reyes Maroto ha tomado la palabra para explicar que la izquierda iba a emplear su tiempo de intervención para secundar un minuto de silencio por Mari Carmen. Y ministros y políticos de la izquierda despiden a Mari Carmen como símbolo incansable, entre comillas, de la lucha por la vivienda. Y el presidente del Partido Popular, Alberto Núñez Feijóo, también ha apelado al respeto tras la muerte de Mari Carmen y ha rechazado una utilización interesada de su caso. Ni campaña ni partidos, ha expresado en un mensaje público en X recogido por Europa Press. Y al mismo tiempo está sucediendo la entrada en vigor del decreto que paraliza los desahucios de vulnerables en viviendas propiedad de fondos buitre. El decreto principal de vivienda, el que tiene más visos de ser convalidado en la Diputación Permanente tras la disolución de las Cortes y la convocatoria de elecciones generales el próximo 29 de noviembre, ha entrado en vigor hoy jueves, día 8 de octubre, tras su publicación ayer en el BOE, en el Boletín Oficial del Estado. La norma paraliza hasta el 31 de diciembre de 2030 los lanzamientos contra personas vulnerables cuando las partes demandantes sean fondos o entidades dedicadas a la compra masiva de créditos impagados o inmuebles por debajo del valor de mercado. Para el resto de demandantes se fija una suspensión de hasta 3 años, supeditada a revisiones anuales y acompañada de compensaciones económicas por las rentas no percibidas y los costes de suministros. Asimismo, en los procedimientos de ejecución hipotecaria sobre vivienda habitual se exige que la parte ejecutante declare de forma documentada si ostenta la condición de gran tenedor. Y vamos con más cuestiones. Colau dice que aceptará liderar el Frente Amplio si aúna en una sola papeleta a todas las izquierdas. La exalcaldesa de Barcelona, Ada Colau, ha asegurado hoy que solo aceptará liderar al Frente Amplio si este aúna en una sola papeleta a todas las izquierdas. Así se ha pronunciado hoy durante una entrevista en Televisión Española, recogida por Europa Press, en la que ha abordado su posible papel al frente del Frente Amplio de Izquierdas para las elecciones del 29 de noviembre. La exalcaldesa se ha mostrado profundamente honrada con que se piense en ella para liderar el proyecto y ha señalado que ella está dispuesta a liderarlo si hay una sola papeleta de la izquierda. Lo que estoy planteando es que hace falta un frente amplio donde la ciudadanía nos está pidiendo que no haya más de una papeleta, que haya una única, que además tiene que ser fácil porque hay un programa muy claro sobre la mesa en el que estamos todos de acuerdo, ha dicho. Y ha expresado que la gente no puede entender por egos o por vetos cruzados o por cosas del pasado que haya más de una opción de izquierdas. Si yo puedo ayudar, si puedo ser una persona de consenso para que haya efectivamente ese frente amplio que amplíe y sume a mucha más gente de la que está ahora mismo en la representación institucional, pues yo estoy dispuesta, ha insistido. Y Felipe González critica a Sánchez por decir que el Congreso traicionó a la mayoría. El expresidente del Gobierno, Felipe González, ha criticado, lo hacía ayer miércoles, al presidente del Gobierno, Pedro Sánchez, por haber dicho en su discurso de convocatoria electoral para el próximo 29 de noviembre que el Congreso traicionó a la mayoría. Me cuesta trabajo soportar que el presidente del Gobierno de mi país
de mi partido no, presidente del gobierno de mi país, ha dicho González, diga que el órgano de la soberanía nacional el viernes traicionó a la mayoría. Denunciaba González durante un acto de homenaje a los expresidentes de Aragón y Extremadura, Javier Lambán y Guillermo Fernández Vara. A renglón seguido, González ha avisado del riesgo democrático que supone cuestionar la representatividad de las Cortes Generales cuando se pierde una votación. Si el Parlamento está traicionando la soberanía nacional, no importa que haya elecciones, porque del siguiente Parlamento también se podría decir que no representa la soberanía nacional, ha subrayado. En este sentido, ha criticado también los discursos de formaciones aliadas del Ejecutivo que restan importancia a la convocatoria de elecciones. Oí decir a algunos políticos, no exactamente del gobierno, pero de la alianza con el gobierno, que no hacen falta elecciones, sino soluciones. En este sentido, ha comparado estas declaraciones con las de la presidenta en funciones de Venezuela, Delcy Rodríguez, y ha dicho Felipe González, es exactamente lo mismo que dicen en Venezuela. Eso me deja enormemente preocupado. Y por otro lado, González ha exigido a las fuerzas políticas dejar a un lado el enfrentamiento y centrarse en las urgencias estructurales, situando la crisis de la vivienda como una prioridad.

Recoge también Europa Press la muerte de José Manuel Beiras, el referente histórico del BNG, del nacionalismo gallego. Y la jueza que investigó, cambiamos completamente el argumento, la jueza que investigó al hermano de Pedro Sánchez declara hoy jueves como perjudicada en el caso Leire Díez. La jueza Beatriz Viezma, la encargada de la investigación judicial a David Sánchez, hermano del presidente del gobierno, declara hoy jueves como perjudicada en ese caso Leire Díez, ya que la magistrada ha denunciado haberse visto afectada por una supuesta campaña para desacreditarla pública y profesionalmente, perpetrada por la supuesta trama que habría liderado el ex dirigente socialista Santos Cerdán y coordinado la ex militante Leire Díez. Pedraz, el juez Pedraz, aceptó como acusación particular a Viezma al señalar que la jueza resulta indiciariamente perjudicada, al menos por el delito de calumnia, sin perjuicio de lo que resulte de la posterior instrucción de la causa en relación al resto de los delitos que imputa.

0: Y Fiscalía de Valencia pide archivar una querella contra Pérez Llorca por la entrada para la final del Mundial. Por otra parte, Puigdemont traslada su oficina de expresidente al distrito de Sarrià-Sant Gervasi de Barcelona. Y Cercanías de Cataluña recupera el servicio en las líneas R1, R2, Sud, R4 y los regionales Sur. Por último, Maduro y Flores podrían ser acusados el jueves de haber torturado a estudiantes venezolanos. Pues estos son los titulares destacados a esta hora de la mañana, algunos de ellos en la agencia de noticias Europa Press. Son las 10 y 24 minutos, vamos a quedarnos enseguida con la agenda del día.
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Bueno, pues vamos allá, abrimos la agenda del día y empezamos con las previsiones meteorológicas previstas por la Agencia Estatal de Meteorología para hoy y para nuestra localidad. Y como les decía, se va alejando la inestabilidad. La de hoy jueves, día 8 de octubre, será una jornada muy tranquila, con intervalos de nubes y claros por la mañana, nubosidad poco importante, y a partir de las 12 del mediodía los cielos se despejarán completamente. No hay hoy probabilidad de precipitaciones y las temperaturas, eso sí, a la baja. Poquito a poco van descendiendo. Hoy esperamos 22 grados de máxima y 11 de mínima. Vamos a la jornada de mañana viernes. Será una jornada tranquila, estable, de cielos completamente despejados y frío. Porque lo más destacado de la jornada de mañana viernes es precisamente eso, la bajada de temperaturas. No habrá precipitaciones y las temperaturas, los valores van a rondar, los valores térmicos, entre los 19 grados de máxima y, ojo, los 7 de mínima. Y vamos con el comienzo del fin de semana, sábado 10 de octubre, intervalos de nubes y claros durante toda la jornada, que será también tranquila y estable, sin probabilidad de precipitaciones. Y las temperaturas se recuperan ligeramente, las máximas, pero ojo a las mínimas, que se van a quedar en esos 7 grados. Las máximas el sábado alcanzarán los 22. 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Será la de Mónica Gesteira Martins. 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Con respecto a la parada de taxis, el teléfono de contacto en nuestra localidad es el 926-24-2020. Y el turno ahora es para los números afortunados, aquellos que nos pueden cambiar la vida porque han sido premiados en los sorteos realizados ayer miércoles, día 7 de octubre. Y empezamos con el sorteo de la Bonoloto. La combinación ganadora ha sido la siguiente: 6, 20, 21, 30, 34 y 38. El complementario, el 39, y el reintegro, el 1. Y ayer miércoles también tenía lugar el sorteo del cupón diario de la 11. El número premiado ha sido el 1048. 0, 1, 0, 4, 8. La serie es la 26. Y queremos ahora, como no, felicitar a todos y a todas las que hoy cumplen años. Muchísimas felicidades. Y además hoy se celebra el día de Santa Pelagia, San Evodio, San Félix, San Hugo y Santa Reparada.

0: Gran incendio de Chicago que destruía en tres días más de 17.000 edificios y causaba alrededor de 200 muertos. En 1988, tal día como hoy, Freddie Mercury ofrecía su último concierto, fue en Barcelona junto a Montserrat Caballé. En 1992, tal día como hoy, se inauguraba el Museo Thyssen-Bornemisza. Y en 1999, la justicia británica autorizaba la extradición del exdictador chileno Augusto Pinochet por 34 cargos de tortura. Y en 2001 morían 118 personas al chocar en el aeropuerto milanés de Linate una avioneta con un avión de pasajeros. En 2005, tal día como hoy, un terremoto de 7,6 en la escala de Richter devastaba Cachemira y causaba unos 90.000 muertos en Pakistán y 1.300 en la India. Y en 2018, primera sentencia por bebés robados en nuestro país. El doctor Eduardo Vela era condenado por robar una recién nacida en 1969, pero era absuelto por la prescripción de los delitos. Hasta aquí llegamos con las efemérides, por lo tanto también hasta aquí llegamos con la agenda del día. Les recordamos, como hacemos siempre, tres números de teléfono. Los tres son gratuitos y los tres son confidenciales. El primero de ellos es el 016-016, es el número en el que van a poder encontrar toda la ayuda que necesiten contra la violencia de género. El número de teléfono que nos ayuda a luchar contra el acoso escolar es el 900-018-018. Y por último, la línea de atención a la conducta suicida es el 024-024. Pues así concluimos, cerramos la agenda del día, 10 y 31 minutos de la mañana. Vamos a hacer un alto en el camino y enseguida estamos con la información de actualidad de Miguel Turra.
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0: Saludos cordiales. Comenzamos, iniciamos el tiempo de la información, el tiempo para contarles los principales argumentos de la actualidad de Miguel Turra. En esta jornada de jueves, día 8 de octubre, jornada tranquila y estable. Tendremos algo de nubosidad por la mañana, de hecho, intervalos de nubes y claros, nubosidad muy poco importante, y ya a partir de las 12 del mediodía y durante el resto de la jornada, los cielos estarán completamente despejados. Sin probabilidad de lluvias en la jornada de hoy, y también les adelanto que en las próximas tampoco. Y con respecto a las temperaturas, hoy rondarán entre los 22 grados de máxima y los 11 de mínima. Y vamos a iniciar este tiempo de la información y lo vamos a hacer con dos nombres propios: Lourdes Molina Muñoz y Pablo Soriano González. Serán las máscaras mayores del Carnaval de Miguel Turra 2027. El Carnaval de Miguel Turra, fiesta de interés turístico nacional, ha dado a conocer oficialmente a las personas que encarnarán una de sus figuras más representativas para el año 2027. Lourdes Molina Muñoz y Pablo Soriano González han sido presentados como las máscaras mayores del Carnaval del próximo año, convirtiéndose así en la pareja número 54 que personificará a uno de los emblemas de la fiesta miguelturreña por excelencia. La comparecencia institucional celebrada en el Salón de Plenos del Ayuntamiento ha contado con la presencia de la concejal de Cultura y Festejos, Carmen María Moino, el rey del carnaval, Serafín Delgado, el presidente de la Asociación de Peñas del Carnaval, Diego Rodríguez, así como las máscaras mayores salientes de 2026, Juan Carlos Pérez y Miguel Ángel Ruiz, quienes cederán el testigo de su cargo a sus sucesores Lourdes Molina Muñoz y Pablo Soriano González. Escuchamos los sonidos de esa rueda de prensa de presentación de las que serán máscaras mayores representativas de nuestro Carnaval 2027.
1: Bienvenidos a todos y muchas gracias por acompañarnos. Hoy empezamos a hablar de Carnaval, quizás un poquito antes de lo habitual, por lo tempranero que será. Este carnaval, yo creo que cuando se siente, pues no empieza solo el día que nos ponemos el disfraz, sino que empieza cuando ya tenemos preparado ese traje en nuestra cabeza, cuando las peñas empiezan a moverse, cuando aparece esa primera idea para un cuplé de nuestra chirigota, y sobre todo empieza cuando ya tenemos a las personas que van a representar nuestro carnaval. Y es que hoy podemos decirlo, ya tenemos a las máscaras mayores del Carnaval 2027. Presentamos una pareja que quizás es más joven para lo que estamos acostumbrados en esta distinción. Pero creo que la juventud en este caso no significa ni mucho menos una falta de experiencia carnavalera. Todo lo contrario, Pablo Soriano González y Lourdes Molina Muñoz llevan años viviendo el carnaval y disfrutando de él y conocen perfectamente lo que esta fiesta significa para Miguel Turra. Los dos tienen una trayectoria muy vinculada con nuestro carnaval. Por un lado tenemos a la Peña El Jamón, donde yo creo que estoy segura que van a encontrar además a grandes asesores para esta aventura. Son ya varias las parejas que tiene esta peña con este galardón. Y estoy segura que si algo distingue este carnaval es que siempre hay gente dispuesta a echar una mano. Por lo que en este caso seguro que tampoco van a faltar esos buenos consejos para la costura, los diseños y todo lo que venga por delante. Y también tenemos a la charanga Catapún Chimpún, que representa perfectamente esa otra parte de nuestro carnaval. El carnaval de calle, la música, la diversión y esa alegría contagiosa que se respira en todas las calles de Miguel Turra durante estos días. Por eso creo que Pablo y Lourdes conocen muy bien algo que para mí es fundamental. El carnaval no se entiende solo desde un escenario, sino que se vive en la calle, con la gente, con las peñas, con la música y compartiendo momentos. Quiero aprovechar también para dar la bienvenida y las gracias a la Asociación de Peñas, porque ya hemos comenzado también a trabajar en todo lo que será la programación. Y cómo no, gracias por su colaboración, pues es fundamental para que este carnaval siga siendo lo que es. Cómo no, un año más, gracias también al Rey del Carnaval por su implicación. Y en este caso unas palabras muy especiales para Miguel Ángel y Juan Carlos, nuestras máscaras mayores salientes en este caso. Ahora ya os toca a vosotros hacer de guías, compartir vuestra experiencia con ellos y ayudarles a disfrutar de esta aventura que tanto y también la habéis sabido disfrutar y vivir vosotros. A vosotros, Pablo y Lourdes, pues solo quiero deciros una cosa, que lo disfrutéis muchísimo. Yo creo que ser máscara mayor es toda una responsabilidad, está claro, pero sobre todo es un privilegio y es una oportunidad maravillosa para vivir nuestro carnaval de una forma muy especial. Estoy convencida de que vais a representar perfectamente a ese carnaval joven, participativo, alegre y de calle que creo que representáis, y así ayudar a seguir manteniéndolo. Así que, aunque todavía quede mucho camino por recorrer, el Carnaval 2027 oficialmente ya comienza hoy. Tenemos una fecha marcada en el calendario, ese sábado 6 de febrero, que será el día en que tendrá lugar vuestro nombramiento oficial como máscaras mayores del Carnaval 2027. De momento, enhorabuena, bienvenidos a esta aventura y muchísimas gracias por dar este paso adelante para representar a nuestro carnaval. Muchas gracias a todos.
2: Pues muy buenas tardes, noches a todos aquí, a todos los presentes. Gracias, como siempre, a los medios de comunicación. Próximas máscaras mayores 2027, Lourdes Molina Muñoz y Pablo Soriano González. Pasarán a la historia y formarán parte de esa gran historia de nuestro carnaval como pareja número 54 en recibir esta distinción. Dos auténticos carnavaleros, dos grandes churriegos que han vivido y sentido el carnaval desde siempre, desde la cuna, participando activamente, en este caso Lourdes, con su Peña Jamón desde pequeña, con todos sus familiares, agrupaciones y tradiciones, representando a la perfección el espíritu de esta gran fiesta que forma parte de la identidad de Miguel Turra y, en el caso de Pablo, a través de su charanga Catapum Chimpum. En el caso de Lourdes, quizás es algo todavía muchísimo más especial. Este nombramiento tiene además un significado, como digo, especial, ya que se convierte en la tercera generación de máscaras mayores de su familia. Sus abuelos fueron máscaras mayores en 1989. Sus padres, que están aquí presentes viéndola, recibieron este mismo reconocimiento y distinción en el año 1996. Y ellos, por supuesto, lo recibirán en el próximo, como ha dicho la concejala, el próximo 6 de febrero de 2027. Así que una tradición familiar marcada por el amor y el compromiso a esta fiesta grande que es el Carnaval de Miguel Turra. Por su parte, Pablo tampoco se queda atrás. También mantiene una estrecha vinculación con nuestra fiesta. Su familia está ligada, quieras o no, su padre también, perteneciente en los primeros años a la Peña de los Segadores. Y que desde aquí también, y yo creo que todos los presentes, pues ese emotivo saludo, sobre todo a la familia de Octavio, que también esta peña yo creo que este año pues tendrá ese sentimiento a flor de piel. Sobre todo Pablo, además, forma parte de esa popular charanga de Catapum Chimpum, imprescindible en cada celebración carnavalera, llevando la música, la alegría y el buen ambiente por las calles de Miguel Turra. Con este nombramiento queremos reconocer la trayectoria, la implicación, el sentimiento carnavalero de Lourdes y de Pablo, dos personas que han hecho y que harán, sobre todo, del carnaval una forma de vivir y de entender su pueblo. Pero antes de dar la bienvenida a estas grandes máscaras mayores, que casi lo será, es obligado mirar atrás y, sobre todo, agradecer el magnífico labor que han desempeñado Miguel Ángel y Juan Carlos, que durante este último año han representado con orgullo, cercanía y elegancia el Carnaval de Miguel Turra. Muchísimas gracias, chicos. Han sido unos excelentes embajadores de nuestra fiesta, participando en cada acto con ilusión y llevando el nombre de nuestro carnaval allí donde han estado. Gracias por vuestra implicación, por vuestra disponibilidad y por haber disfrutado de esta experiencia de una forma tan auténtica y haciendo disfrutar también a quienes os han acompañado durante este camino. Miguel Ángel y Juan Carlos dejan el listón muy alto, pero sobre todo dejan el recuerdo de dos grandes carnavaleros que han sabido representar los valores de esta fiesta: amistad, convivencia, alegría, tradición y sobre todo pasión por el carnaval de Miguel Turra. Ahora el testigo pasa a Lourdes Molina y a Pablo Soriano, quienes vivirán un año inolvidable. Así que dos grandes carnavaleros, os deseo lo mejor, dos grandes churriegos que sin duda disfrutaremos y viviremos este año especial de manera diferente, siendo protagonistas de un carnaval que conocen, sienten y aman desde siempre. Así que enhorabuena, Lourdes, Pablo, también evidentemente a sus familiares que os acompañarán y que están cosiendo a destajo, sobre todo por ellos, ¿sabes? Y que bueno, y que ese nombramiento de esa pareja próxima número 54 del Carnaval de Miguel Turra, pues bueno, pues lo disfrutemos todos y vivamos esta experiencia única y que sigáis llevando con orgullo el nombre de nuestro pueblo y sobre todo del Carnaval de Miguel Turra. ¡Viva el Carnaval de Miguel Turra!
3: Bueno, buenas noches. Agradeceros a todos por acudir ya, de todas formas se les ha dicho ya todo, pero bueno. A todos que están aquí, que si no fuera por vosotros, estas cosas no se sabía todo. Por supuesto que no. Bueno, pues me han dicho, una pareja joven, pero con veteranía. Cada año más, cada año salen antes. Ya no sé qué pasa, me cago en la más joven. Nunca en la vida se hace eso, pero bueno, encantados, ¿no? Así no me tengo que andar del pueblo, como me han andado otras veces. Una maravilla, esto es una maravilla. Muchas gracias, de verdad, por haber estado ya pues muy pronto, pero por lo menos yo ya estaba seguro que había máscaras mayores, que es lo principal. Y luego, es igual, lo mismo da. Bueno, este año lo malo es también que yo por lo menos y todos nosotros, pues nos falta mi compañero Davio, el pobre, y bueno, pues habrá que subirle al cielo bien y disfrutar que lo que nos vamos a llevar al otro mundo. Así que, y bueno, pues yo no voy a decir mucho más porque como os ha dicho casi todo, dejar la palabra a las máscaras mayores y que cuenten ellos a ver cómo lo van a pintar, que lo paséis bien, tratad de disfrutar lo que podáis, tenéis buenos guías, lo van a llevar bien por todas partes y ya está, es lo suyo, ¿verdad? Pablo, bien, ¿no?
4: Bien.
3: Ya está, estupendo. Yo sé que te ha alegrado mucho, te dio mucha alegría y eso es lo que disfrutamos nosotros, que estéis alegres y lo llevéis con salud. Así que, adelante.
5: Buenas noches, pues en primer lugar, darle la enhorabuena a Paula y a Lourdes por el nombramiento y que seguro que lo van a pasar muy bien y que nosotros vamos a pasar el testigo, lo mismo que nos lo pasaron Berna y Esther, a los que les agradecemos el acompañamiento que nos han hecho durante todo este año y vamos a intentar pues, hacer lo mismo que ellos han hecho con nosotros, pues nosotros con vosotros. Y sobre todo que lo disfrutéis y que vais a ver un carnaval distinto a cómo se vive desde otro punto de vista y que bueno, pues nosotros por lo menos, por nuestra parte, lo único que tenemos que hacer es darle las gracias a por supuesto a Estrella Berna, que son los que nos han acompañado durante todo este año, a las máscaras mayores, a la peña máscaras mayores, que desde el primer momento nos han acogido maravillosamente bien, igual que se cogerán a vosotros y que pues al final es una gran familia lo que hay ahí y luego pues ya veréis cómo se pasa de otra manera distinta. Pero sobre todo es a quien queremos agradecer, es al pueblo de Miguel Turra por todo este año que nos han brindado de muestras de afecto, de cariño, nos han parado por la calle. Vais a ver que cuando vas por la calle no das dos pasos sin saludar a alguien que conoces o que no conoces de nada absolutamente. Pues se acercan a ti, te saludan y te conocen y para nosotros, por lo menos para Miguel Ángel y para mí, pues es un orgullo que la gente te pare por la calle, gente que no conoces de nada y que te salude y que te dé la enhorabuena. Por lo tanto, agradecer al pueblo de Miguel Turra el acogimiento, como querías llamarlo, que nos han brindado durante todo este año. A nuestra peña, por supuesto, a la Peña La Cabra, que también nos han acompañado durante todo este camino y poco más que deciros que lo paséis bien, que lo disfrutéis y que lo importante es que engrandecer el carnaval de Miguel Turra, que de eso se trata. Estamos hablando de un carnaval de interés turístico nacional y se tiene que notar en algo, y en algo es principalmente por sus gentes. También agradecer al ayuntamiento, está aquí la concejala de festejos, y a todos los medios de comunicación que nos han tratado con mucho cariño, con mucho respeto durante todo este año. Y poco más.
6: A ver qué digo yo ahora, ya no sé qué decir, pero esta vez, lo siento, no, voy a ser repetitivo, Serafín, voy a ser repetitivo, pero lo quiero decir. A vosotros, nada, bienvenidos a esta historia, en nosotros tenéis personas a las que buscar cualquier problema, cualquier cosa que os surja, sabéis que estamos aquí para lo que necesitéis, disfrutadlo todo, disfrutad hasta los momentos malos, que los vais a tener, si no los habéis tenido ya, los vais a tener, vais a tener momentos de nervios, de tensión, disfrutadlos también, que luego eso también curte y luego se recuerda con cariño hasta los momentos de tensión. Y luego, pues nada, vivirlo todo con muchísima intensidad porque pasa todo con una rapidez que no os imagináis, lo vais a ver, con la rapidez que pasa todo en un suspiro. Pero vamos, que haya pasado un año, estemos aquí ya. Y lo siento, voy a ser repetitivo. Quiero agradecer a Berna y a Esther porque nos cogieron de la mano el primer día, no nos han soltado, nos siguen teniendo de la mano hoy en día. Después de Berna y Esther, el resto de máscaras mayores. Gracias también a Diego, de Raúl también me quiero acordar. Gracias a la concejalía, a los medios de comunicación, difunden a Vigo, el área de comunicación Tere, todos. Es que es lo que dice Juan Carlos, se han portado tan bien con nosotros que la verdad es que no tenemos palabras. Y, como decía también, a la gente, andar por la calle, que te reconozcan, que te digan, que te griten, que te saluden, era, o sea, somos famosos. Esa es una sensación, que te llama mucho la atención, ya lo veréis, nunca, imaginamos que vamos a recibir tanto, cariño como, el que hemos recibido. Así que gratitud eterna para todo el mundo. Siento, ya se ha dicho, pero es que lo tenía que decir esta vez. Gracias.
1: Estamos muy contentos y muy agradecidos de que hayan contado con nosotros a ser máscaras mayores. Esperamos hacerlo lo mejor posible y estar a la altura, ya que somos la tercera generación de máscaras mayores, puesto que fueron nuestros abuelos, bueno, mis abuelos, mis padres y ahora nosotros. También queremos destacar el papel tan importante de las máscaras mayores en nuestro carnaval, puesto que hacen una representación imprescindible de lo que significa el carnaval para todos los miguelturreños y miguelturreñas. Queremos agradecer a la Asociación de Peñas, al Ayuntamiento, por contar con nosotros en este acontecimiento que se celebra cada año como es el Carnaval Churriego. Y por último, pues agradecer a Carmen, a Diego, a Serafín, a las máscaras mayores salientes, tanto a Juan Carlos como a Miguel Ángel, pues agradecerles la acogida que nos habéis tenido y el apoyo que vamos a tener, que vais a ser nuestros guías. Esperamos pasarlo muy bien en el trayecto que hay en el carnaval. Y ya está, es lo que puedo decir. ¡Viva las máscaras mayores y viva el carnaval de Miguel Turra!
7: Gracias, gracias a todos por contar con nosotros este año. Gracias a vosotros también. Espero que... Está.
8: Sí, sí.
7: Espero pasarlo lo mejor posible. Esperamos pasarlo lo mejor posible. Y ¿qué más? Es que ya está, poco más. Es que lo habéis dicho todo ya vosotros. Muchas gracias.
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0: Pues continuamos con más cuestiones de la actualidad. Les contamos que el ayuntamiento ha detectado una incidencia en la aplicación del descuento por domiciliación del IBI y solicita su devolución de oficio. El ayuntamiento de Miguel Turra ha detectado una incidencia en la aplicación del descuento por domiciliación del IBI, del impuesto sobre bienes inmuebles, por la que se ha aplicado un descuento del 4% en lugar del 5% establecido en la ordenanza fiscal municipal. La incidencia está perfectamente acotada y afecta exclusivamente a los recibos correspondientes al IBI urbana que tienen domiciliado el pago y que se abonan en un único plazo sin fraccionamiento. Por el contrario, el descuento del 5% se ha aplicado correctamente en el IBI rústico y en el IBI urbano, cuyo pago está fraccionado en dos plazos en periodo voluntario, por lo que estos recibos no se ven afectados por la incidencia. El ayuntamiento quiere aclarar que la gestión y recaudación del IBI está delegada por el ayuntamiento en la Diputación Provincial de Ciudad Real a través del Servicio Provincial de Recaudación, organismo encargado de gestionar el cobro de este impuesto. Por ello, una vez detectada la incidencia, el Ayuntamiento de Miguel Turra la comunicó de forma inmediata al Servicio Provincial de Recaudación, solicitando que se comprobara lo sucedido y que se procediera a corregir la diferencia no aplicada a los contribuyentes afectados. Desde el Servicio Provincial de Recaudación se ha informado al Ayuntamiento de que la incidencia se debe a un error en la aplicación informática que gestiona el cobro de las domiciliaciones, que ha provocado que en los recibos de IBI urbana domiciliados y de un solo pago se aplicara un descuento del 4% en lugar del 5% correspondiente. Ante esta situación, el Ayuntamiento ha solicitado expresamente que la diferencia no aplicada sea abonada de oficio a todos los contribuyentes afectados, sin que estos tengan que presentar ninguna solicitud ni realizar ningún trámite. El Servicio Provincial de Recaudación ha confirmado al Ayuntamiento que la devolución se realizará de oficio. Para ello será necesario esperar a que se ejecute definitivamente el cobro de las domiciliaciones y a que las entidades bancarias remitan los cargos efectuados. Una vez se disponga de esta información, podrán identificarse definitivamente los recibos afectados y calcular la diferencia correspondiente a cada contribuyente. En estos momentos, el Servicio Provincial de Recaudación ya está trabajando con el departamento correspondiente para establecer el procedimiento más adecuado que permita realizar automáticamente el abono de las cantidades que correspondan, evitando que los vecinos tengan que realizar ninguna gestión. El Ayuntamiento recuerda que la bonificación del 5% por domiciliación del IBI es una medida aprobada para facilitar el pago y beneficiar directamente a los contribuyentes. Por ello, anima a todos aquellos vecinos que todavía no tengan domiciliado su recibo a hacerlo y poder beneficiarse así de este 5% de descuento, tal y como establece la ordenanza fiscal municipal desde el año pasado, que fue el momento en el que se vio modificada. El objetivo de esta modificación fue que el mayor número posible de contribuyentes pueda acogerse a ella, a esta bonificación, y por lo tanto beneficiarse. Y vamos ya con los eventos que tenemos anotados en la agenda. Les hablamos de la exposición fotográfica Ser Churriego, que se encuentra ubicada ya en la biblioteca municipal de nuestra localidad, Casa de la Capellanía, y que fue inaugurada en la tarde del pasado viernes, día 2 de octubre. Una exposición que van a poder visitar durante todo el mes de octubre, en concreto hasta el día 29. Se trata de la tercera edición de Ser Churriego de la Asociación Miguel Turreña Rau Colectivo Fotográfico. Se puede visitar en horario de apertura de la Biblioteca Pública Municipal, tanto en horario de mañana como en horario de tarde. Y vamos con eventos que tendrán lugar la próxima semana. En concreto, el próximo viernes 16 de octubre tendrá lugar la gala de entrega de premios Carta Puebla en nuestra localidad. Será a partir de las 8 de la tarde en la Casa de Cultura. Y en este acto, en esta gala, podremos asistir al concierto del grupo Manchelos con sus Aquellos maravillosos años, y dentro de la red de artes escénicas y música de Castilla-La Mancha de la Junta de Comunidades. Y un poquito más tarde, el domingo 18 de octubre, y dentro de la programación del Área de Cultura para este último trimestre del año 2026, el Teatro Cine Paz va a acoger la obra Escúchame, compréndelo, a cargo de La Piconera Producciones. Será a partir de las 7 de la tarde, como les decía, el domingo 18 de octubre, y la entrada es gratuita. Como saben, en este tipo de eventos, cuando la entrada es gratuita, es necesario, para controlar el aforo, que recojan en los días previos sus invitaciones en las oficinas de la Casa de Cultura y en el horario habitual de dicha oficina, para poder disfrutar así tranquilamente de esa obra Escúchame, compréndelo, a cargo de La Piconera Producciones, que cuenta con las actrices Cayetana Cabezas y Elena Díaz Barrigón, esta última también creadora del texto y directora de la obra. Este evento se enmarca dentro de la Red de Artes Escénicas y Música de la Junta de Comunidades de Castilla-La Mancha, en colaboración con el Ayuntamiento de Miguel Turra. Y llegamos así al final de este tiempo de la información, y les queremos recordar cuál es la farmacia que estará de guardia durante toda la jornada de hoy en nuestra localidad. Será la de Mónica Gesteira Martins. Está situada en la calle José Mora, número 27, y el teléfono es el 926-27-21-53. Con respecto a la parada de taxis, el teléfono de contacto es el 926-24-20-20. Y así concluimos, aunque ya saben que nosotros continuamos pendientes de toda la actualidad de Miguel Turra a lo largo de nuestra programación. Una actualidad que ustedes pueden consultar cómodamente a través del portal web municipal, a través de miguelturra.es, y de la que pueden estar puntualmente informados siguiendo las redes sociales, tanto del Ayuntamiento de Miguel Turra como de esta casa de Radio Miguel Turra. Así pues, concluimos, pero quédense con nosotros aquí en el 107.9.
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0: Bueno, pues es jueves 8 de octubre, 11:30 pasadas. ¿Qué toca a esta hora? Pues hablar de medio ambiente. Ya saben, todos los jueves aquí en el 107.9 y a partir de las 11:30 de la mañana aproximadamente. ¿Y quién nos habla de medio ambiente? Pues David Miguelet. Muy buenos días, David. ¿Qué tal? ¿Cómo estás?
1: Muy bien, muchas gracias.
0: Bueno, pues David viene a contarnos cuestiones siempre interesantes y, por ejemplo, hoy toca darnos más detalles de algo que es muy novedoso y al que nos tenemos que ir acostumbrando, como es, por ejemplo, el punto vivo. El punto vivo está ya en marcha. David nos lo comentaba en anteriores programas. Y en concreto, ¿qué tal va, David? ¿Cómo va la puesta en marcha del punto vivo?
1: Pues la verdad va bastante bien. Vamos a toda vela, como se suele decir. Tenemos bastantes usuarios. Desde que empezamos ya hemos superado los 50. Ajá. Y en plan de enseres ya vamos por más de 80 enseres entregados.
0: Vamos a rebobinar un poquito para aquellas personas que todavía no sepan qué es el punto vivo de nuestra localidad. ¿Qué es, David?
1: Pues ese es un lugar donde cuando llega algún objeto, o principalmente algún mueble, alguna cosa de estas, al punto limpio, nosotros lo valoramos. A ver si se puede rescatar en las condiciones y todo eso, o si se puede restaurar. Entonces lo pasamos a la zona del punto vivo, donde lo limpiamos, lo catalogamos y luego subimos luego a un formulario que tenemos en internet para que la gente lo pueda escoger. El servicio es completamente gratuito.
0: Uh-huh. Ya nos has dado alguna pista. O sea, quiero decir, no tenemos que desplazarnos. Lo podemos hacer si queremos, pero no tenemos que desplazarnos al punto vivo para ver lo que hay, en principio, porque tenéis el punto vivo, tiene redes sociales, ¿no?
1: Sí, estamos de momento en dos redes sociales, en Facebook y en Instagram, y nos podéis localizar en Punto Vivo Miguel Turra. También hay un espacio dentro de la web municipal, en el área de medio ambiente, donde también hay un acceso al formulario para poder ver los bienes que tenemos y poderlos solicitar. Uh-huh. Es una reserva previa.
0: O sea, si yo veo, por ejemplo, me meto en uno de esos enlaces que tú nos has contado a través de las redes sociales, por cierto, yo sigo el punto vivo, hay que decirlo, sí, yo le doy a seguir al punto vivo, entonces me van apareciendo pues algunos de los enseres que tenéis. Y de repente veo algo que me gusta, me viene perfecto para ese hueco en mi casa, un determinado mueble auxiliar, estantería, bueno, cuadro, lo que sea. Y entonces, ¿qué tengo que hacer, David?
1: Pues en la propia imagen, uh-huh. La descripción de la imagen, hay un acceso a, bueno, una dirección a un formulario.
0: Ajá.
1: Entras a ese formulario, rellenas los datos y ahí aparece todo lo que tenemos catalogado dentro del punto vivo.
0: Ajá.
1: Que a lo mejor no nos ha dado tiempo a subirlo a redes sociales. Ajá. Pero sí está en el formulario. Entonces puedes escoger hasta tres enseres y una vez solicitados yo me pongo en contacto con dicha persona telefónicamente. Y ya quedó un día y una hora para que pueda ir a recogerlo.
0: O sea, digamos que es como una reserva, al hacer yo este trámite, es como que estoy reservando ese objeto. Entonces sí que es imprescindible que me tengo que ir al punto vivo a verlo,
1: claro.
0: ¿No? Contigo. Entonces, si llego y no me gusta, o llego y es más grande de lo que yo imaginaba, o llego y no me convence, ¿qué pasa?
1: A ver, no pasa nada. A ver, la medida la suelo colgar con la descripción del objeto. Pero si llegas y no te gusta el objeto, pues no pasa nada. Simplemente dices que no lo quieres y pasaría al siguiente de la lista que haya reservado ese objeto. Generalmente, pues hay objetos que reciben muchas solicitudes. Uh-huh. Entonces yo voy llamando por orden de solicitud, claro.
0: Uh-huh.
1: Entonces ha habido casos que no he querido objeto y he llamado al siguiente de la lista o si no al siguiente y se lo han llevado.
0: ¿Qué es lo más solicitado, David, por curiosidad? ¿Los muebles, a lo mejor?
1: Sí,
0: o...
1: muebles, mesitas pequeñitas de para poder...
0: Mesitas auxiliares.
1: Auxiliares, principalmente, sí.
0: Ajá.
1: Hemos tenido búsquedas de casi todo. Mesas de salón, sillas, mueblecitos, habitaciones, o sea, buscan de todo. Incluso tenemos una zona donde vamos a poner las cosas infantiles, cunas, cochecitos, o sea, vamos a intentar tenerlo lo mejor posible para, para que los usuarios vayan, lo miren y si les gusta que se lo lleven.
0: Pues es tan fácil como, bueno, digamos de una manera, registrarse, pasa uno a estar en reserva, tú te vas poniendo en contacto con la primera persona que haya reservado y así se... pero también el punto vivo tiene un horario, por si, oye, pues nos queremos pasar por allí y ver... tanto para llevar cosas al punto limpio, pero también para ver qué es lo que hay en el punto vivo. ¿Qué horario tenéis?
1: Yo estoy los martes por la mañana de 11 a 1 y los jueves por la tarde de 6 a 8. Entonces así manejamos los dos horarios que la gente pueda ir. La gente tendrá que solicitarlo previamente vía internet y yo consulto a ver si cuando están allí... le gusta un objeto, lo solicitan, yo consulto que no haya sido pedido por otras personas y si es necesario se lo puede llevar, pero previamente con una inscripción en el formulario.
0: Bueno, nos hablabas un poquito de cifras, ¿cuántos objetos se ha llevado ya la gente? De los que teníais ahí.
1: Más de 80 objetos. La verdad es que yo no me pensaba que iba a tener tanta aceptación. Y simplemente lo que llevamos de octubre se han llevado 13 objetos en muy poco tiempo. Esta tarde ya he quedado con otros usuarios para ir a ver y tienen algunos reservados. Como máximo se pueden llevar 3 objetos al mes. Pero hay muchos que pues, llegan familias buscando cosas concretas, que a lo mejor una mesa para estudiar o alguna repisa para poner los libros o algo así. Y la verdad es que tiene mucha aceptación por parte de las familias. Hemos tenido de todo, desde bicicletas, mesas de ordenador, baúles, sillas de ruedas, o sea, tenemos...
0: De todo. Funciona, puedo concluir, David, que funciona estupendamente bien.
1: Sí, yo me esperaba a lo mejor un poco menos de aceptación, pero la verdad es que está funcionando muy bien, sobre todo por el boca a boca. La gente se... Está diciéndolo a los grupos, se está apuntando mucha gente. Cada día llego y me encuentro en los grupos de Facebook y todo eso para aceptar a un montón de gente que quiere seguir las páginas.
0: El punto vivo, hay que decir, lo decimos siempre que hablamos de él, del punto vivo, tiene una normativa también para de obligado cumplimiento también para la persona que va allí a recoger un objeto que le gusta, ¿no? Que es que, bueno, pues eso de, bueno, veo un mueble, un objeto que me gusta y me lo llevo y luego lo vendo.
1: No, eso está completamente prohibido. Tú te comprometes a no ponerlo en la venta. Es para uso de propio
0: personal.
1: Hogar, claro. Claro, nosotros también seguimos las otras redes. Compraventas y vemos que nuestro objeto, nosotros ya sabemos dónde tiene un pequeño desperfecto o cómo es, pues si detectamos que alguien vende los objetos, automáticamente los sancionamos.
0: Bueno, ¿sabes qué pasa, David? Que hay mucha gente que es muy manitas, que además tiene mucho gusto y mucha paciencia. Hay mucha gente artista en Miguel Turra. Bueno, eso ya se sabe y se ve, pero que sí le da una segunda oportunidad a un mueble, a un objeto que se puede pintar, que se puede dejar al natural. O sea, entre los vídeos tutoriales que tenemos a mano y que uno sea un poquito bueno, que tenga un poquito de maña. La verdad es que te pueden quedar unos muebles preciosos y los muebles cuestan mucho dinero, ¿verdad?
1: Pues la verdad es que sí, hemos tenido allí muchos muebles para restaurar, para que alguien que sea, como tú dices, un manitas, le puede sacar un partido. Muebles antiguos que a lo mejor tú y yo no lo valoramos, pero hay gente que entiende de antigüedades y todo eso y le puede sacar un buen partido. A lo mejor tenemos otros que le falta una varilla de una patilla o está un poco desconchado de otro lado. A lo mejor con un pequeño retoque queda muy bien. A ver, hay que recordar que son muebles de segunda mano.
0: Claro.
1: Y algunos bastante antiguos. Entonces, pues claro, no, no están nuevos y deben, todos tienen su pequeño, su pequeña cosilla.
0: Sí.
1: Es cierto que nos llegan muebles prácticamente inmaculados.
0: Fíjate.
1: Recibimos unas mesillas de noche hace poco que eso estaba, parecía que no lo habían utilizado.
0: Fíjate.
1: Estaba
0: impecables.
1: Súper bien cuidado, porque la gente cuida sus muebles en uh-huh. casa. Es cierto que si tienes críos, alguna, pues algún rayajo, alguna cosilla, sí. pero generalmente la gente lo cuida mucho.
0: Uh-huh.
1: Y también nos llegan muchos de casas de familiares que a lo mejor han fallecido y todo eso, y muchos muebles, pues dicen, si están en buenas condiciones, pues queremos que se le dé una nueva oportunidad.
0: Claro, porque a lo mejor ese mueble se ve un poco antiguo, Y no te pega con la decoración que tienes o no te gusta que pues ese, pero sí se pueden hacer cambios en ese mueble. El mueble es antiguo, con lo cual será bueno, porque los muebles de antes no son como los de ahora. Y bueno, pues sí, se merece, se le da una manito de pintura, se restaura un poco, se le quita la parte de arriba, o sea, hay maravillas, hay maravillas en de tutoriales para hacer un mueble precioso y único. Bueno, esto en cuanto al Punto Vivo, que funciona fenomenal, que si tienen redes sociales le pueden seguir ya, Punto Vivo Miguel Turra, y allí ya tienen toda la información. Imagino que no están subidos a las redes todos los objetos que tenéis en el Punto Vivo, aunque solo sea por falta de tiempo.
1: A ver,
0: ¿no?
1: Llega constantemente nuevos objetos, los catalogamos, intento el formulario tenerlo más o menos actualizado. Las redes sociales van un poco más lentas,
0: claro.
1: porque claro, prefiero actualizar el formulario, porque claro. a través de la red social accedes al formulario y ya ves todo lo que tenemos.
0: Que hay.
1: Entonces, y es muy importante que reserven previamente a través del formulario, porque si le gusta un objeto y hay alguien ya que lo ha reservado claro. antes que él, pues se lo vamos
0: tiene
1: a dar.
0: Tiene preferencia.
1: Ahí está.
0: Claro.
1: Entonces yo les llamaría siempre, tanto a si lo tienen como si uh-huh. ya no lo tienen.
0: Ajá, les avisarías,
1: ahí
0: ¿no?
1: está. Y deben ser mayores de 18 años y llevar el DNI. Porque
0: uh-huh.
1: Yo puedo decir que soy Silvia y trabajo en la radio. Entonces verificamos la
0: sí,
1: que,
0: identidad.
1: La identidad, uh-huh. sobre todo porque hay una serie de objetos que puedes sacar al mes.
0: Si claro.
1: No es cuestión de acaparar una única persona todo.
0: Claro.
1: Entonces, pues claro, por eso verificamos la esta.
0: O sea que hay un límite de 3 objetos al mes.
1: Sí.
0: Uh-huh. Bueno, pues
1: cabe sí. decir que estamos en el Camino de Almagro, dentro del Punto Limpio.
0: O sea, están donde el Punto Limpio. Efectivamente. Por cierto, me está ocurriendo a mí una cosa que es una curiosidad que te voy a preguntar ahora mismo. Porque, por ejemplo, si llega un comedor, o sea, una mesa de comedor con 6 sillas, 4, vamos a poner 4 sillas, y yo me lo quiero llevar, y yo hago relleno mi formulario y soy la primera, digamos, en la reserva para ir a verlo, voy, me encanta, si solo me puedo llevar 3...
1: A ver,
0: o me puedo llevar el completo,
1: ver,
0: digamos, la mesa y la silla.
1: Eso lo interpretamos como un único conjunto.
0: Vale.
1: Entonces,
0: vale.
1: Hay gente que solo se quiere llevar la mesa. Entonces, yo ya. intento que se lleven todo el conjunto.
0: Ya.
1: Porque es que si no, las sillas te quedan. Es,
0: ya.
1: Es un juego
0: sueltas,
1: completo.
0: Claro.
1: Claro.
0: Vale.
1: Entonces, lo trato como un único conjunto.
0: Ajá, vale. Bueno, es que lo estaba yo pensando ahora. Digo, ¿y si solo me puedo llevar 3? ¿Qué me voy a llevar? La mesa y 2 sillas. Bueno, es un poco de lógica, ¿no? Pero quería que, bueno, pues los oyentes lo supieran también. Bueno, esto en cuanto al Punto Vivo, que se encuentra en el Punto Limpio, ¿vale? Y vamos a hablar del Punto Limpio, pero no del Punto Limpio que conocemos, sino de esos 2 puntos limpios que tenemos ya en nuestra localidad, que también conocemos porque ya llevan un tiempo en nuestra localidad, pero que se llaman puntos limpios de proximidad. Cuéntanos, David.
1: Pues mira, los tenemos en la calle Granátula, que es más o menos el aparcamiento del colegio Elena Maseras.
0: Uh-huh. A la entrada, digamos, de la localidad.
1: Sí. Y tenemos otro en el aparcamiento que hay en la entre la calle Viñas y la calle Sabina, junto al Riva Moreno, al
0: ajá.
1: final.
0: Sí.
1: Entonces, Son dos sitios que tienen un montón de enseres para meter. Pueden meter unos 26 residuos distintos.
0: Pilas, bombillas, por ejemplo, de todo tipo, juguetes, incluso pequeños ropa, electrodomésticos, sí. Juguetes.
1: Cables, sí. Pero es muy importante que hagamos correctamente la separación. Pues nos están llegando los compañeros que lo recogen,
0: sí.
1: Que nos enseñan los cubos y está todo mezclado. Cables con pañales, con cintas de vídeo, con ropa.
0: Pero entonces, ¿qué nos cuesta? Claro,
1: si está súper bien, porque en cada apartado tienes lo que tienes que echar, las pilas en un sitio, y así, no sé, creo que se recicla mucho mejor y más rápido las cosas que luego tenerlas que separar aparte.
0: Sobre todo porque no cuesta nada. Si ya te has desplazado hasta el punto limpio, este de proximidad me refiero, uh-huh. Y tienes una bolsita con todas las cosas, pues es tan sencillo como ir mirando el cajetín correspondiente o la puertecita o el agujero correspondiente y tirando allí lo que llevas en la bolsa, uh-huh. En lugar de tirarlo todo en un mismo sitio.
1: Sí. Y también querría decir que, a ver, tenemos que cuidar nuestro mobiliario urbano, uh-huh. Puesto que cuesta un dinero y todo lo pagamos.
0: Sí.
1: Hay que evitar los actos vandálicos, que hay muchas pintadas, roturas y sobre todo robos. Es cosas que solemos tirar, que realmente la mayoría está rota, no hace
0: funciona,
1: falta forzarlo.
0: Claro.
1: Y entonces, el forzar una puerta de uno de los contenedores, pues cuesta un dinero, realmente, ¿qué vas a encontrar ahí? Realmente no son cosas rotas, inservibles, que la gente tira por eso. Si sirvieran, se lo habían quedado, ¿sabes?
0: ¿Cuántas vandalizaciones aproximadamente han sufrido estos dos puntos limpios de proximidad?
1: Pues,
0: ¿varias veces?
1: Bastantes veces, sí. Incluso los servicios de limpieza los han, los típicos, las pintadas y todo eso,
0: sí.
1: los han limpiado varias veces, pero nada, los limpias y vuelven a
0: otra entrar. Vez. Bueno, es una iniciativa estupenda porque se trata de facilitarnos a la gente, a los vecinos y a las vecinas, que reciclemos en aquellos objetos y aquellas cosas que son más complicadas, que no puedes tirar en los, iba a decir cubos de basura, no, que no puedes en principio echar a la basura, deberías llevarlos al punto limpio. Pues estos puntos limpios de proximidad lo que buscan es acercarnos el punto limpio, tenerlo más cerca, y estas cosas que andan dando vueltas por los cajones de casa, cables rotos que ya no funcionan, cargadores de los móviles que ya no tenemos, que no nos valen, pilas, pequeños electrodomésticos, pañales, como nos decías, toda esta serie de cosas, pues nos ponen un punto limpio de proximidad para que solo tengamos que acercarnos y claro, pues estaría bien que lo cuidáramos, ¿no?
1: Claro, a ver, no te vas a acercar al punto limpio normal,
0: claro.
1: Para a lo mejor un pequeño cargador que no. Ya no te funciona. Pues si está cerca de alguno de los puntos limpios de proximidad, pues lo echas ahí, es mucho más cómodo que desplazarte simplemente para llevar un objeto. Muchas veces acumula la gente objetos para llevarlo, si no, no te das el paseo.
0: Claro.
1: Pero es importante que lo utilicemos y lo utilicemos correctamente. Como has dicho, no se debe tirar determinados objetos a los contenedores que tenemos, de papel, cartón, del resto. Para eso uh-huh. están los puntos claro. limpios y los puntos limpios de proximidad.
0: Claro. Bueno, pues vamos a cuidarlos. Vamos a cuidarlos pues para que nos duren mucho. Uh-huh. Y para que al final, bueno, digo que vaya a pasar, pero al final, a veces se ponen algunas cosas y como se vandalizan tanto, al final acaban retirándolas.
1: Claro.
0: Y entonces, pues, oye, esta es una iniciativa estupenda. Pues vamos a intentar que todo esté correctamente. A cuidar también estas iniciativas que llegan a nuestra localidad. Y vamos con otra cuestión que esta sí que tiene mucho tiempo. No es novedoso que En Miguel Turra tenemos un servicio de recogida de voluminosos, que además es gratuito, ¿verdad, David?
1: Sí, la verdad es que sí. Pero parece que la población no lo conoce, entonces hay que recalcarlo constantemente. Estamos hartos de ver quejas de gente que saca lavadoras, saca neveras a los contenedores normales. El servicio de recogida de RSU eso no se lo lleva, porque claro, es que no, ellos cogen la basura que le pertenece. Los que cogen vidrio, el vidrio, los que cogen el resto, el resto. Entonces, esos son RAEs o muebles, o eso no se lo lleva. Tiene que ir un servicio del ayuntamiento, cargarlos y llevarlo al punto limpio. Uh-huh. Para facilitar eso y no tener que el vecino tener que bajar eso inútilmente, pues lo lógico es que tenemos un servicio de recogida de voluminosos, como has dicho, completamente gratuito, y cualquier vecino puede usarlo. Simplemente llama a un número de teléfono, creo que, si corrígeme, el 610-96-1472, y pueden retirar los enseres de la casa. Creo que son 3 enseres al mes o de inferior a 350 kilos. No recogen restos de obra ni residuos vegetales. Y eso, pues pueden avisar una vez al mes para que le retiren lo que tengan, lavadoras, neveras, cosas de esas. Uh-huh. En vez de coger y bajarlo abajo, que te cuesta a ti el trabajo de desplazarte el contenedor y dejarlo ahí, pues llamas al servicio, ellos quedan contigo, van a tu casa, lo meten ellos en la furgoneta y lo transportan al punto limpio.
0: Uh-huh. Vamos a el teléfono lo pueden encontrar a través de internet en todo el sitio, en cualquier momento, pero os lo vamos a volver a repetir. Efectivamente, es el 610-96-1472. 610-96-1472. Se llama, se queda a una hora, un día que ambos puedan, y se les va a recoger a su casa. Es que no hay nada más cómodo. Y encima gratis, ¿no?
1: Gratis, sí. Pero a ver, para los usuarios que, por ejemplo, no, uh-huh, no quieran hacer esto y tengan distintos enseres que quieran llevar, sí, ellos mismos al punto limpio, uh-huh, el horario de atención de punto limpio es de lunes a viernes de 10 a 2 y después por la tarde de 6 a 8. Uh-huh. Y luego los sábados también abrimos el punto limpio de 10:30 a 1, o sea que es un amplio horario para que la gente pueda llevar, uh-huh, pues desde cartones más grandes de lo normal, por ejemplo, a ramas que han podado algún arbolillo, alguna cosa de poco, o distintos enseres que por las dimensiones o por circunstancias quieran llevar allí para poderse deshacer correctamente de ellos.
0: Bueno, pues no se nos puede poner más fácil para que, bueno, cuidemos nuestro entorno y cuidemos nuestro medio ambiente, David.
1: Pues la verdad es que sí, es ponernos y más facilidades no podemos dar. Uh-huh. Desde la recogida en tu propia casa hasta, si te interesa un ser, dale una segunda vida.
0: Efectivamente. Pues no sé si quieres añadir alguna cosita más. Animar a la gente a que utilice esos puntos limpios de proximidad correctamente. Por supuesto, si ven algún tipo de acto vandálico, denunciarlo. Con respecto al punto vivo, bueno, pues yo si tienen ustedes redes sociales, tienen que buscar punto limpio Miguel Turra.
1: Punto vivo Miguel Turra.
0: Perdón. Punto vivo Miguel Turra, y seguirlo, porque así van a estar enterados de todo lo que va llegando, al menos no solo por foto, sino bueno, pues también va correctamente apuntado, y no sabe uno dónde le puede surgir una oportunidad maravillosa para encontrar un mueble estupendo, por ejemplo, o un cuadro que les guste, que también hay cuadros que he visto.
1: Si no, compren cuadros, que tengo 200 cuadros allí, espejos también tengo.
0: ¿Espejos?
1: Tengo de todo, y cuadros de todas clases, incluso algunos nos llegan precintados con el embalaje original y con el precio que costaba. O sea, la gente compra y luego no lo utiliza.
0: Madre mía, pues no compren, no compren ni un solo cuadro sin antes haber ido al punto vivo. Cuadros y espejos, con lo fácil que es reciclar un espejo y darle otro el marco, claro, me refiero. Bueno, que no, que nada, que a mí se nota que me emociona, a mí me gusta eso del punto vivo. En fin, pues eso, que tienen esa oportunidad y, bueno, pues también no olviden ese servicio gratuito de recogida de voluminosos que el ayuntamiento pone a su disposición. Pues muchísimas gracias, David.
1: Muchas gracias a ti, Silvia.
0: Hasta luego, que pases buena semana.
1: Igualmente.
0: Hasta luego.

Bueno, pues continuamos, 12 y 25 minutos de la mañana, y vamos a regresar a la actualidad, en este caso a la actualidad provincial y regional. Empezamos por la tribuna de Ciudad Real. Vamos con esos argumentos que a esta hora son noticia. Y el primero de ellos dice lo siguiente: las administraciones no promueven ni una VPO, vivienda de protección oficial, desde el año 2014. La crisis del alquiler de la vivienda a raíz del caso Mari Carmen, que derivó en la acampada de Sol y en el adelanto de las elecciones generales, ha puesto de manifiesto la falta de oferta de pisos en el mercado, en especial la ausencia de vivienda a un precio asequible. Los datos ponen de manifiesto que desde el año 2014, tras los efectos del pinchazo de la burbuja inmobiliaria, las administraciones no han promovido ni una sola vivienda protegida en la provincia de Ciudad Real. Las estadísticas del Ministerio de Transportes y Movilidad Sostenible ponen de relieve que desde el año 2014 hasta el primer trimestre de este año se han impulsado 422 viviendas con algún tipo de protección, todas ellas por privados. De ellas, 169 eran con carácter general o concertado, 27 con régimen especial y algo más de 200 catalogadas de otros tipos. Durante muchos años, especialmente los años después de la crisis financiera, la vivienda protegida dejó de construirse por la sencilla razón de que a los pocos compradores que podían existir en tiempos de crisis no les interesaba, y esto se debía a que, precisamente por la crisis, los precios de la vivienda libre y la protegida se igualaron, pero además se eliminaron todas las ayudas con las que contaban los compradores, tales como la ayuda estatal directa a la entrada o la subsidiación del préstamo. Estas son declaraciones del presidente de la Asociación Provincial de Empresarios de la Construcción, Manuel Carmona, a este diario, a la tribuna. Por el contrario, Carmona añade, se mantuvieron todos los condicionantes con los que contaba una vivienda protegida, es decir, la imposibilidad de venderla durante 30 años o la tramitación y límites para su adquisición. De esta forma, durante más de una década, las administraciones dejaron de construir vivienda protegida. De hecho, las últimas en la región fueron 8 en Albacete en el año 2022. En todo el periodo que va desde el 2014 a 2025, solo se han desarrollado 56 viviendas con algún tipo de protección en la provincia, según los datos de calificaciones definitivas, tanto de planes estatales como autonómicos. Los datos contrastan, y mucho, con la gran actividad en cuanto a vivienda protegida que registró la provincia de Ciudad Real entre 1991 hasta el 2013, que suman un total de 17.668, el equivalente a unas 800 por año. Y vamos con otras cuestiones, porque la Cámara de Cuentas denuncia los retrasos de la ZBE, Zona de Bajas Emisiones. El organismo, con datos de 2025, critica a Ciudad Real y resto de grandes ciudades de la región, salvo Guadalajara, por el grado de ejecución alcanzado. Existe una falta de correspondencia entre la financiación obtenida y el grado de ejecución alcanzado, al no haberse materializado los objetivos para los que las ayudas fueron concedidas. De esta manera, la Cámara de Cuentas de Castilla-La Mancha señala, que Ciudad Real, Cuenca, Talavera de la Reina, Toledo y Albacete,

Real y Albacete, que han llevado a cabo determinadas actuaciones para mejorar el medio ambiente y la movilidad urbana, y el resto de las ciudades en las que observa una inactividad. Con todo, critica que pese a la ejecución de obras de peatonalización y a la instalación de cámaras y sensores de gases, no ha habido alineación entre la actividad contractual y el desarrollo real de la política pública. Y más cuestiones, otro titular, 20 seminaristas para una diócesis que busca vocaciones. El Seminario Diocesano de Ciudad Real ha iniciado este miércoles el curso con 14 seminaristas mayores y 6 menores, mientras Felipe Muñoz estrena rectorado con el reto de impulsar nuevas vocaciones y acompañar su discernimiento. Y titular de carácter nacional, anticorrupción ve indicios contra el PSOE en el caso Leire. La Fiscalía Anticorrupción considera que existen indicios contra el PSOE en el caso Leire Díez, pero señala que la decisión de pedir la imputación del partido es prematura. Así lo han confirmado fuentes jurídicas a Europa Press en el marco de la causa en la que el juez de la Audiencia Nacional, Santiago Pedraz, investiga a la ex militante socialista Leire Díez, al ex secretario de organización del partido, Santos Cerdán, y a abogados, entre otros, por presuntamente obstaculizar casos judiciales que afecten al PSOE y al gobierno. El Ministerio Público ha informado a Pedraz que ve indicios contra el PSOE en esta causa, pero que no ve pertinente una imputación de momento. Por ello, antes de apuntar en esa dirección, considera que deben practicarse las diligencias pendientes, como la declaración de Cerdán, según indican las fuentes. Anticorrupción traslada esto al magistrado 2 días después de que éste le pidiera un informe sobre la imputación del partido, pedida por el Partido Popular por presunta financiación ilegal, entre otros delitos. En concreto, el juez Pedraz emplazaba este martes a la Fiscalía a que informase sobre la solicitud del Partido Popular de citar a la formación socialista como investigada y pidió al PSOE que le remitiera la relación completa de letrados o despachos profesionales de abogacía o consultoría que hayan sido contratados por dicha formación política. En esa providencia, Pedraz incorporó a la causa el escrito que presentó la acusación popular que lideran los populares, que solicitaron la imputación del PSOE al considerar que las actuaciones practicadas confirman, entre comillas, que el partido sufragó, también entre comillas, los gastos de la presunta, volvemos a abrir comillas, organización criminal por indicación de Cerdán.

Y ojo a estas cosas, detenido por presuntas estafas de alquiler a universitarios. Un estudiante residente en Valdepeñas figura entre las cuatro víctimas de una presunta estafa relacionada con el alquiler de una vivienda en Granada, por la que la Policía Nacional ha detenido a un hombre de 60 años con antecedentes por hechos similares. La joven llegó a desplazarse en dos ocasiones a la ciudad andaluza, la primera para visitar el piso que había encontrado anunciado en internet y la segunda para intentar aclarar qué había sucedido con los 800 euros que había entregado para reservarlo, después de perder todo contacto con el supuesto arrendador. La investigación policial se ha desarrollado en Granada, Ciudad Real y Málaga a raíz de las denuncias de cuatro estudiantes universitarios que habían respondido a una misma oferta de alquiler. El sospechoso anunciaba una vivienda en una página web especializada y solicitaba distintas cantidades por adelantado en concepto de reserva, fianza, alquiler o gastos de gestión. La Policía Nacional señala que llegaba a reclamar hasta 1.600 euros a los interesados, aunque los pagos detallados en las cuatro denuncias presentan diferentes importes.

Las víctimas relataron que después de entregar el dinero terminaron perdiendo la comunicación con el responsable de la agencia inmobiliaria, sin poder acceder a la vivienda ni recuperar las cantidades adelantadas. La investigación ha concluido con la detención del presunto autor de las estafas, que ya ha pasado a disposición judicial.

0: Y vamos con otra noticia también importante, interesante. El Ayuntamiento de Ciudad Real y el Colegio de Abogados han firmado hoy jueves un convenio para poner en marcha una oficina municipal de asesoramiento ante la ocupación ilegal de viviendas. El nuevo servicio ofrecerá orientación jurídica gratuita a aquellos propietarios afectados por la ocupación de sus inmuebles, así como a quienes acrediten un riesgo cierto e inminente de sufrirla. También prestará asistencia informativa a las comunidades de vecinos afectadas por estas situaciones. Esta oficina estará ubicada en la sede del Colegio de Abogados, en el número 1 de la Plaza del Trillo, y funcionará mediante cita previa. Su actividad se limita al asesoramiento y la información jurídica, por lo que no asumirá la defensa técnica de los procedimientos judiciales que puedan iniciarse posteriormente. El convenio ha sido suscrito por el alcalde Francisco Cañizares y el decano del Colegio de Abogados de Ciudad Real, Cipriano Arteche, durante un acto celebrado en el despacho de Alcaldía. Así pues, quédense con esta iniciativa, una oficina que ofrecerá orientación jurídica gratuita aquellos propietarios que estén afectados por la ocupación de sus inmuebles, así como a quienes acrediten un riesgo cierto e inminente de sufrirla. Se atenderá por cita previa y se encontrará esta oficina en el Colegio de Abogados, en el número 1 de la Plaza del Trillo de Ciudad Real. Y dejamos aquí la tribuna, nos vamos a Lanza Digital. Y el primer titular es el siguiente: el Ayuntamiento estudia nuevos aparcamientos disuasorios y descarta por el momento ampliar la zona azul. Y Sabor Quijote descubre las bondades de Ciudad Real a los participantes de las jornadas de Sabores España. Saborea España, perdón. Profesionales y representantes de destinos conocen el potencial turístico de la provincia a través de su gastronomía, patrimonio, naturaleza, cultura e historia. Y el PSOE pedirá retirar del Congreso la reforma de Estatuto Castilla-La Mancha. Ha dicho El Tiempo caducaba esta legislatura. Y regresan los cielos despejados y, eso sí, temperaturas en descenso para hoy jueves en Castilla-La Mancha. Pues hasta aquí llegamos con ese rápido y breve repaso por la actualidad tanto provincial como regional. Son las 12 y 39 minutos de la mañana. Continuamos.
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Y acompañamos con la música de Shania Twain. Alcanzamos las 12 y 50 minutos de la mañana, 10 para la 1 del mediodía. Ya saben que a esa hora tienen una cita con el tiempo de la información. A nosotros nos toca despedirnos. Ya saben que regresamos mañana a partir de las 10 de la mañana, siempre si ustedes quieren. Ha sido un placer acompañarles. Esperamos que pasen una muy, muy, muy buena tarde, que disfruten de su tiempo libre y sobre todo, y lo más importante, que sean felices. Hasta mañana.

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1: De nuevo y tras 5 años consecutivos, Miguel Turra, desde su ayuntamiento y a través de la policía local, realiza esta campaña.
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0: Saludos cordiales. Comenzamos, iniciamos el tiempo de la información, el tiempo para contarles los principales argumentos de la actualidad de Miguel Turra. En esta jornada de jueves, día 8 de octubre, jornada tranquila y estable. Tendremos algo de nubosidad por la mañana, de hecho, intervalos de nubes y claros, nubosidad muy poco importante, y ya a partir de las 12 del mediodía y durante el resto de la jornada, los cielos estarán completamente despejados. Sin probabilidad de lluvias en la jornada de hoy, y también les adelanto que en las próximas tampoco. Y con respecto a las temperaturas, hoy rondarán entre los 22 grados de máxima y los 11 de mínima. Y vamos a iniciar este tiempo de la información y lo vamos a hacer con dos nombres propios: Lourdes Molina Muñoz y Pablo Soriano González. Serán las máscaras mayores del Carnaval de Miguel Turra 2027. El Carnaval de Miguel Turra, fiesta de interés turístico nacional, ha dado a conocer oficialmente a las personas que encarnarán una de sus figuras más representativas para el año 2027. Lourdes Molina Muñoz y Pablo Soriano González han sido presentados como las máscaras mayores del Carnaval del próximo año, convirtiéndose así en la pareja número 54 que personificará a uno de los emblemas de la fiesta migueltorreña por excelencia. La comparecencia institucional celebrada en el Salón de Plenos del Ayuntamiento ha contado con la presencia de la concejal de Cultura y Festejos, Carmen María Moino, el rey del carnaval, Serafín Delgado, el presidente de la Asociación de Peñas del Carnaval, Diego Rodríguez, así como las máscaras mayores salientes de 2026, Juan Carlos Pérez y Miguel Ángel Ruiz, quienes cederán el testigo de su cargo a sus sucesores Lourdes Molina Muñoz y Pablo Soriano González. Escuchamos los sonidos de esa rueda de prensa de presentación de las que serán máscaras mayores representativas de nuestro Carnaval 2027.
1: Bienvenidos a todos y muchas gracias por acompañarnos. Hoy empezamos a hablar de carnaval, quizás un poquito antes de lo habitual, por lo tempranero que será. Este carnaval, yo creo que cuando se siente, pues no empieza solo el día que nos ponemos el disfraz, sino que empieza cuando ya tenemos preparado ese traje en nuestra cabeza, cuando las peñas empiezan a moverse, cuando aparece esa primera idea para un cuplé de nuestra chirigota, y sobre todo empieza cuando ya tenemos a las personas que van a representar nuestro carnaval. Y es que hoy podemos decirlo, ya tenemos a las máscaras mayores del Carnaval 2027. Presentamos una pareja que quizás es más joven para lo que estamos acostumbrados en esta distinción. Pero creo que la juventud en este caso no significa ni mucho menos una falta de experiencia carnavalera. Todo lo contrario, Pablo Soriano González y Lourdes Molina Muñoz llevan años viviendo el carnaval y disfrutando de él, y conocen perfectamente lo que esta fiesta significa para Miguel Turra. Los dos tienen una trayectoria muy vinculada con nuestro carnaval. Por un lado tenemos a la Peña El Jamón, donde yo creo que estoy segura que van a encontrar además a grandes asesores para esta aventura. Son ya varias las parejas que tiene esta peña con este galardón. Y estoy segura que si algo distingue este carnaval es que siempre hay gente dispuesta a echar una mano. Por lo que en este caso seguro que tampoco van a faltar esos buenos consejos para la costura, los diseños y todo lo que venga por delante. Y también tenemos a la charanga Catapún Chimpún, que representa perfectamente esa otra parte de nuestro carnaval. El carnaval de calle, la música, la diversión y esa alegría contagiosa que se respira en todas las calles de Miguel Turra durante estos días. Por eso creo que Pablo y Lourdes conocen muy bien algo que para mí es fundamental. El carnaval no se entiende solo desde un escenario, sino que se vive en la calle, con la gente, con las peñas, con la música y compartiendo momentos. Quiero aprovechar también para dar la bienvenida y las gracias a la Asociación de Peñas, porque ya hemos comenzado también a trabajar en todo lo que será la programación. Y cómo no, gracias por su colaboración, pues es fundamental para que este carnaval siga siendo lo que es. Cómo no, un año más, gracias también al Rey del Carnaval por su implicación. Y en este caso unas palabras muy especiales para Miguel Ángel y Juan Carlos, nuestras máscaras mayores salientes en este caso. Ahora ya os toca a vosotros hacer de guías, compartir vuestra experiencia con ellos y ayudarles a disfrutar de esta aventura que tanto y también la habéis sabido disfrutar y vivir vosotros. A vosotros, Pablo y Lourdes, pues solo quiero deciros una cosa, que lo disfrutéis muchísimo. Yo creo que ser máscara mayor es toda una responsabilidad, está claro. Pero sobre todo es un privilegio y es una oportunidad maravillosa para vivir nuestro carnaval de una forma muy especial. Estoy convencida de que vais a representar perfectamente a ese carnaval joven, participativo, alegre y de calle que creo que representáis, y así ayudar a seguir manteniéndolo. Así que, aunque todavía quede mucho camino por recorrer, el carnaval 2027 oficialmente ya comienza hoy. Tenemos una fecha marcada en el calendario, ese sábado 6 de febrero, que será el día en que tendrá lugar vuestro nombramiento oficial como máscaras mayores del carnaval 2027. De momento, enhorabuena, bienvenidos a esta aventura y muchísimas gracias por dar este paso adelante para representar a nuestro carnaval. Muchas gracias a todos.
2: Pues muy buenas tardes, noches a todos aquí, a todos los presentes. Gracias, como siempre, a los medios de comunicación. Próximas máscaras mayores 2027, Lourdes Molina Muñoz y Pablo Soriano González. Pasarán a la historia y formarán parte de esa gran historia de nuestro carnaval como pareja número 54 en recibir esta distinción. Dos auténticos carnavaleros, dos grandes churriegos que han vivido y sentido el carnaval desde siempre, desde la cuna, participando activamente, en este caso Lourdes, con su Peña Jamón desde pequeña, con todos sus familiares, agrupaciones y tradiciones, representando a la perfección el espíritu de esta gran fiesta que forma parte de la identidad de Miguel Turra y, en el caso de Pablo, a través de su charanga Catapum Chimpum. En el caso de Lourdes, quizás es algo todavía muchísimo más especial. Este nombramiento tiene además un significado, como digo, especial, ya que se convierte en la tercera generación de máscaras mayores de su familia. Sus abuelos fueron máscaras mayores en 1989. Sus padres, que están aquí presentes viéndola, recibieron este mismo reconocimiento y distinción en el año 1996. Y ellos, por supuesto, lo recibirán en el próximo, como ha dicho la concejala, el próximo 6 de febrero de 2027. Así que una tradición familiar marcada por el amor y el compromiso a esta fiesta grande que es el Carnaval de Miguel Turra. Por su parte, Pablo tampoco se queda atrás. También mantiene una estrecha vinculación con nuestra fiesta. Su familia está ligada, quieras o no, su padre también, perteneciente en los primeros años a la Peña de los Segadores. Y que desde aquí también, y yo creo que todos los presentes, pues ese emotivo saludo, sobre todo a la familia de Octavio, que también esta peña yo creo que este año tendrá ese sentimiento a flor de piel. Sobre todo Pablo, además, forma parte de esa popular charanga de Catapum Chimpum, imprescindible en cada celebración carnavalera, llevando la música, la alegría y el buen ambiente por las calles de Miguel Turra. Con este nombramiento queremos reconocer la trayectoria, la implicación, el sentimiento carnavalero de Lourdes y de Pablo, dos personas que han hecho y que harán, sobre todo, del carnaval una forma de vivir y de entender su pueblo. Pero antes de dar la bienvenida a estas grandes máscaras mayores, que casi lo serán, es obligado mirar atrás y, sobre todo, agradecer el magnífico labor que han desempeñado Miguel Ángel y Juan Carlos, que durante este último año han representado con orgullo, cercanía y elegancia el Carnaval de Miguel Turra. Muchísimas gracias, chicos. Han sido unos excelentes embajadores de nuestra fiesta, participando en cada acto con ilusión y llevando el nombre de nuestro carnaval allí donde han estado. Gracias por vuestra implicación, por vuestra disponibilidad y por haber disfrutado de esta experiencia de una forma tan auténtica y haciendo disfrutar también a quienes os han acompañado durante este camino. Miguel Ángel y Juan Carlos dejan el listón muy alto, pero sobre todo dejan el recuerdo de dos grandes carnavaleros que han sabido representar los valores de esta fiesta: amistad, convivencia, alegría, tradición y, sobre todo, pasión por el carnaval de Miguel Turra. Ahora el testigo pasa a Lourdes Molina y a Pablo Soriano, quienes vivirán un año inolvidable. Así que dos grandes carnavaleros, os deseo lo mejor, dos grandes churriegos que sin duda disfrutaremos y viviremos este año especial de manera diferente, siendo protagonistas de un carnaval que conocen, sienten y aman desde siempre. Así que enhorabuena, Lourdes, Pablo, también evidentemente a sus familiares que os acompañarán y que están cosiendo a destajo, sobre todo por ellos, ¿sabes? Y que ese nombramiento de esa pareja próxima número 54 del Carnaval de Miguel Turra, pues bueno, pues lo disfrutemos todos y vivamos esta experiencia única y que sigáis llevando con orgullo el nombre de nuestro pueblo y sobre todo del Carnaval de Miguel Turra. ¡Viva el Carnaval de Miguel Turra!
3: Bueno, buenas noches. Agradeceros a todos por acudir ya, de todas formas se les ha dicho ya todo, pero bueno. A todos que están aquí, que si no fuera por vosotros, estas cosas no se sabía todo. Por supuesto que no. Bueno, pues me han dicho, una pareja joven, pero con veteranía. Cada año más, cada año salen antes. Ya no sé qué pasa, la más joven. Nunca en la vida se hace eso, pero bueno, encantados, ¿no? Así no me tengo que andar del pueblo, como me han andado otras veces. Una maravilla, es una maravilla. Muchas gracias, de verdad, por haber estado ya pues muy pronto, pero por lo menos yo ya estaba seguro que había máscaras mayores, que es lo principal. Y luego, es igual, lo mismo da. Bueno, este año lo malo es también que yo por lo menos y todos nosotros, pues nos falta mi compañero Davio, el pobre, y bueno, pues habrá que subirle al cielo bien y tal, que lo que nos vamos a llevar al otro mundo. Así que, y bueno, pues yo no voy a decir mucho más, porque como se ha dicho casi todo, dejar la palabra a las máscaras mayores y que cuenten ellos a ver cómo lo van a presentar, que lo paséis bien, tratad de disfrutar lo que podáis, tenéis buenos guías, lo van a llevar bien por todas partes y ya está, es lo suyo, ¿verdad? Pablo, bien, ¿no?
4: Bien,
3: ya está, estupendo. Yo sé que te ha alegrado mucho, te dio mucha alegría y eso es lo que disfrutamos nosotros, que estéis alegres y lo llevéis con salud. Así que, adelante.
5: Buenas noches, pues en primer lugar, el darle la enhorabuena a Paula y a Lourdes por el nombramiento y que seguro que lo van a pasar muy bien y que nosotros vamos a pasar el testigo, lo mismo que nos lo pasaron Berna y Esther, a los que les agradecemos el acompañamiento que nos han hecho durante todo este año, y vamos a intentar pues hacer lo mismo que ellos han hecho con nosotros, pues nosotros con vosotros. Y sobre todo que lo disfrutéis y que vais a ver un carnaval distinto a cómo se vive desde otro punto de vista y que bueno, pues nosotros por lo menos, por nuestra parte, lo único que tenemos que hacer es darle las gracias a por supuesto a Estella Berna, que son los que nos han acompañado a todo, durante todo este año, a las máscaras mayores, a la peña máscaras mayores, que desde el primer momento nos han acogido maravillosamente bien, igual que se acogerán a vosotros y que pues al final es una gran familia lo que hay ahí, y luego pues ya veréis cómo se pasa de otra manera distinta. Pero sobre todo es a quien queremos agradecer, es al pueblo de Miguel Turra, por todo este año que nos han brindado de muestras de afecto, de cariño, nos han parado por la calle. Vais a ver que cuando vas por la calle no das dos pasos sin saludar a alguien que conoces o que no conoces de nada absolutamente. Pues se acercan a ti, te saludan y te conocen, y para nosotros, por lo menos para Miguel Ángel y para mí, pues es un orgullo que la gente te pare por la calle, gente que no conoces de nada y que te salude y que te dé la enhorabuena. Por lo tanto, agradecer al pueblo de Miguel Turra el acogimiento, como querías llamarlo, que nos han brindado durante todo este año. A nuestra peña, por supuesto, a la Peña La Cabra, que también nos han acompañado durante todo este camino, y poco más que deciros, que lo paséis bien, que lo disfrutéis y que lo importante es que engrandecer el carnaval de Miguel Turra, que de eso se trata. Estamos hablando de un carnaval de interés turístico nacional y se tiene que notar en algo, y en algo eso es principalmente por sus gentes. También agradecer al ayuntamiento, está aquí la concejala de festejos, y a todos los medios de comunicación que nos han tratado con mucho cariño, con mucho respeto durante todo este año. Y poco más.
6: A ver qué digo yo ahora, ya no sé qué decir, pero esta vez, lo siento, no, voy a ser repetitivo, Serafín. Voy a ser repetitivo, pero lo quiero decir. A vosotros, nada, bienvenidos a esta historia. En nosotros tenéis personas a las que buscar cualquier problema, cualquier cosa que os surja, sabéis que estamos aquí para lo que necesitéis. Disfrutadlo todo, disfrutad hasta los momentos malos, que los vais a tener, si no los habéis tenido ya, los vais a tener. Vais a tener momentos de nervios, de tensión. Disfrutadlos también, que luego eso también curte y luego se recuerda con cariño hasta los momentos de tensión. Y luego, pues nada, vivirlo todo con muchísima intensidad, porque pasa todo con una rapidez que no os imagináis, lo vais a ver, con la rapidez que pasa todo en un suspiro. Pero vamos, que haya pasado un año, estemos aquí ya. Y lo siento, voy a ser repetitivo. Quiero agradecer a Berna y a Esther, porque nos cogieron de la mano el primer día, no nos han soltado, nos siguen teniendo de la mano hoy en día. Después de Berna y Esther, el resto de máscaras mayores. Gracias también a Diego, de Raúl también me quiero acordar. Gracias a la concejalía, a los medios de comunicación, difunden a Diego, el área de comunicación Tere, todos. Es que es lo que dice Juan Carlos, se han portado tan bien con nosotros que la verdad es que no tenemos palabras. Y, como decía también, a la gente, andar por la calle, que te reconozcan, que te digan, que te griten, que te saluden, era, o sea, somos famosos. Esa es una sensación, que te llama mucho la atención, ya lo veréis, nunca imaginamos que vamos a recibir tanto cariño como el que hemos recibido. Así que gratitud eterna para todo el mundo. Siento, ya se ha dicho, pero es que lo tenía que decir esta vez. Gracias.
1: Estamos muy contentos y muy agradecidos de que hayan contado con nosotros a ser máscaras mayores. Esperamos hacerlo lo mejor posible y estar a la altura, ya que somos la tercera generación de máscaras mayores, puesto que fueron nuestros abuelos, bueno, mis abuelos, mis padres y ahora nosotros. También queremos destacar el papel tan importante de las máscaras mayores en nuestro carnaval, puesto que hacen una representación imprescindible de lo que significa el carnaval para todos los miguelturreños y miguelturreñas. Queremos agradecer a la Asociación de Peñas, al Ayuntamiento, por contar con nosotros en este acontecimiento que se celebra cada año como es el Carnaval Churriego. Y por último, pues agradecer a Carmen, a Diego, a Serafín, a las máscaras mayores salientes, tanto a Juan Carlos como a Miguel Ángel, pues agradecerles la acogida que nos habéis tenido y el apoyo que vamos a tener, que vais a ser nuestros guías. Esperamos pasarlo muy bien en el trayecto que hay en el carnaval. Y ya está, es lo que puedo decir. ¡Viva las máscaras mayores y viva el carnaval de Miguel Turra!
7: Gracias a todos por contar con nosotros este año. Gracias a vosotros también. Espero que...
8: Está.
7: Sí, sí. Espero pasarlo lo mejor posible. Esperamos pasarlo lo mejor posible. Y... ¿qué más? Es que... ya está, poco más. Es que lo habéis dicho todo ya vosotros. Muchas gracias.
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0: Pues continuamos con más cuestiones de la actualidad. Les contamos que el ayuntamiento ha detectado una incidencia en la aplicación del descuento por domiciliación del IBI y solicita su devolución de oficio. El ayuntamiento de Miguel Turra ha detectado una incidencia en la aplicación del descuento por domiciliación del IBI, del impuesto sobre bienes inmuebles, por la que se ha aplicado un descuento del 4% en lugar del 5% establecido en la ordenanza fiscal municipal. La incidencia está perfectamente acotada y afecta exclusivamente a los recibos correspondientes al IBI urbana que tienen domiciliado el pago y que se abonan en un único plazo sin fraccionamiento. Por el contrario, el descuento del 5% se ha aplicado correctamente en el IBI rústico y en el IBI urbano, cuyo pago está fraccionado en dos plazos en periodo voluntario, por lo que estos recibos no se ven afectados por la incidencia. El ayuntamiento quiere aclarar que la gestión y recaudación del IBI está delegada por el ayuntamiento en la Diputación Provincial de Ciudad Real a través del Servicio Provincial de Recaudación, organismo encargado de gestionar el cobro de este impuesto. Por ello, una vez detectada la incidencia, el Ayuntamiento de Miguel Turra la comunicó de forma inmediata al Servicio Provincial de Recaudación, solicitando que se comprobara lo sucedido y que se procediera a corregir la diferencia no aplicada a los contribuyentes afectados. Desde el Servicio Provincial de Recaudación se ha informado al Ayuntamiento de que la incidencia se debe a un error en la aplicación informática que gestiona el cobro de las domiciliaciones, que ha provocado que en los recibos de IBI urbana domiciliados y de un solo pago se aplicara un descuento del 4% en lugar del 5% correspondiente. Ante esta situación, el Ayuntamiento ha solicitado expresamente que la diferencia no aplicada sea abonada de oficio a todos los contribuyentes afectados, sin que estos tengan que presentar ninguna solicitud ni realizar ningún trámite. El Servicio Provincial de Recaudación ha confirmado al Ayuntamiento que la devolución se realizará de oficio. Para ello será necesario esperar a que se ejecute definitivamente el cobro de las domiciliaciones y a que las entidades bancarias remitan los cargos efectuados. Una vez se disponga de esta información, podrán identificarse definitivamente los recibos afectados y calcular la diferencia correspondiente a cada contribuyente. En estos momentos, el Servicio Provincial de Recaudación ya está trabajando con el departamento correspondiente para establecer el procedimiento más adecuado que permita realizar automáticamente el abono de las cantidades que correspondan, evitando que los vecinos tengan que realizar ninguna gestión. El Ayuntamiento recuerda que la bonificación del 5% por domiciliación del IBI es una medida aprobada para facilitar el pago y beneficiar directamente a los contribuyentes. Por ello, anima a todos aquellos vecinos que todavía no tengan domiciliado su recibo a hacerlo y poder beneficiarse así de este 5% de descuento, tal y como establece la ordenanza fiscal municipal desde el año pasado, que fue el momento en el que se vio modificada. El objetivo de esta modificación fue que el mayor número posible de contribuyentes pueda acogerse a ella, a esta bonificación, y por lo tanto beneficiarse. Y vamos ya con los eventos que tenemos anotados en la agenda. Les hablamos de la exposición fotográfica Ser Churriego, que se encuentra ubicada ya en la biblioteca municipal de nuestra localidad, Casa de la Capellanía, y que fue inaugurada en la tarde del pasado viernes, día 2 de octubre. Una exposición que van a poder visitar durante todo el mes de octubre, en concreto hasta el día 29. Se trata de la tercera edición de Ser Churriego de la Asociación Miguel Turreña Rau Colectivo Fotográfico. Se puede visitar en horario de apertura de la Biblioteca Pública Municipal, tanto en horario de mañana como en horario de tarde. Y vamos con eventos que tendrán lugar la próxima semana. En concreto, el próximo viernes 16 de octubre tendrá lugar la gala de entrega de premios Carta Puebla en nuestra localidad. Será a partir de las 8 de la tarde en la Casa de Cultura. Y en este acto, en esta gala, podremos asistir al concierto del grupo Manchelos con sus Aquellos maravillosos años, y dentro de la red de artes escénicas y música de Castilla-La Mancha de la Junta de Comunidades. Y un poquito más tarde, el domingo 18 de octubre, y dentro de la programación del Área de Cultura para este último trimestre del año 2026, el Teatro Cine Paz va a acoger la obra Escúchame, compréndelo, a cargo de La Piconera Producciones. Será a partir de las 7 de la tarde, como les decía, el domingo 18 de octubre, y la entrada es gratuita. Como saben, en este tipo de eventos, cuando la entrada es gratuita, es necesario, para controlar el aforo, que recojan en los días previos sus invitaciones en las oficinas de la Casa de Cultura y en el horario habitual de dicha oficina, para poder disfrutar así tranquilamente de esa obra Escúchame, compréndelo, a cargo de La Piconera Producciones, que cuenta con las actrices Cayetana Cabezas y Elena Díaz Barrigón, esta última también creadora del texto y directora de la obra. Este evento se enmarca dentro de la Red de Artes Escénicas y Música de la Junta de Comunidades de Castilla-La Mancha, en colaboración con el Ayuntamiento de Miguel Turra. Y llegamos así al final de este tiempo de la información, y les queremos recordar cuál es la farmacia que estará de guardia durante toda la jornada de hoy en nuestra localidad. Será la de Mónica Gesteira Martins. Está situada en la calle José Mora, número 27, y el teléfono es el 926-27-21-53. Con respecto a la parada de taxis, el teléfono de contacto es el 926-24-20-20. Y así concluimos, aunque ya saben que nosotros continuamos pendientes de toda la actualidad de Miguel Turra a lo largo de nuestra programación. Una actualidad que ustedes pueden consultar cómodamente a través del portal web municipal, a través de miguelturra.es, y de la que pueden estar puntualmente informados siguiendo las redes sociales, tanto del Ayuntamiento de Miguel Turra como de esta casa de Radio Miguel Turra. Así pues, concluimos, pero quédense con nosotros aquí en el 107.9.
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1: 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Hay alguien que ha llamado a nosotros, a esta, a la nuestra, la cultura de la basura.

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3: De nuevo y tras 5 años consecutivos, Miguel Turra, desde su ayuntamiento y a través de la policía local, realiza esta campaña.
4: La Asociación de Jubilados y Pensionistas de Miguel Turra organiza una cena de confraternización denominada Cena de la...
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